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0: Miguel Bosé.
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2: Estás escuchando Audio Kiss FM 90.7 en toda la ciudad, audiokiss.com y el resto del mundo. ¿Qué tal, amigos y amigas? ¿Cómo están todos? Espero que muy bien. Buenas tardes. Gracias por estar en sintonía de la radio. Tarde interesante, un poco nublado en toda la ciudad, un clima ni tan caluroso, un poquito de frío en la sombra, pero por momento ya sale el sol y todo normal, ¿no? Buenas tardes a todos, gracias por estar en sintonía de Audio Kiss. Estoy con Dani. ¿Qué tal, Dani? Buenas tardes.
3: Hola, Luis. Bienísimo. Hoy miércoles, si no me equivoco.
2: Día miércoles.
3: Miércoles, mitad de semana, ya 7 de octubre. Iba a decir 7 de noviembre, ya yo estoy adelantándome al...
2: ¿Quiere que acabe el año?
3: No, pero estamos en 7 de octubre. Cada vez más se está pasando. Siento que estos últimos meses del año se pasan rápido. Todos lo sienten así. Como que dicen que es viernes, sábado y domingo y enero es lunes. Algo así lo catalogan. Entonces, siento que sí está pasando rápido. Así que... De igual manera tenemos este fin de semana, no cualquier fin de semana, sé que muchos van a salir a celebrar porque es Día de la Mujer, así que me imagino que ya tienen su agenda por ahí para qué hacer, si vienen con sorpresas o con regalos.
2: El cumpleaños, ¿no?, de mi madre el 11 de octubre, así que toca festejar obligado. ¿Qué se recuerda el 11 de octubre?
3: Día de la Mujer.
2: ¿Nacional e internacional?
3: No recuerdo bien, a ver, ahorita voy a ver.
2: Siempre tengo la duda. Mejor salir de la duda, ¿no? Vamos a ver. Este 11 de octubre, entonces, ustedes tienen que realizar un festejo, ¿no? El 11 de octubre en Bolivia se conmemora principalmente el Día de la Mujer Boliviana, en homenaje al nacimiento de Adela Zamudio, escritora, poeta, maestra y defensora de los derechos de las mujeres. ¿Qué tal?
3: Gracias.
2: Fue una destacada escritora y educadora en Bolivia. Definió la educación de las mujeres, la igualdad y la emancipación social y cultural. El 11 de octubre fue establecido como el Día de la Mujer Boliviana por decreto de ley 7352 de 1965. Y posteriormente el decreto ya fue promulgado a ley, ¿no? Además, el día 11 de octubre es el Día Internacional de la Niña. Vaya. Fecha promovida para visibilizar los derechos, oportunidades y desafíos que enfrentan las niñas.
3: Demasiado.
2: Entonces, a conmemorar en todo Bolivia este domingo, cae 11, ¿no?
3: Sí, domingo 11.
2: A todas las mujeres. ¿Cuántas mujeres hay en su familia, Dani?
3: Varias.
2: En la mía.
3: Y le comento que somos más mujeres que hombres.
2: ¿En su familia más mujeres?
3: Sí.
2: Le va a salir caro el festejo a los varones.
3: Ah, eso sí.
2: En el colegio así, ¿no? Cuando son más mujeres que hombres o más hombres que mujeres, sale descompensado el festejo, ¿no?
3: Ah, eso sí. Tienes razón.
2: Bueno, mi gente, a planificarte esta semana. Estamos en miércoles, toca jueves, ya viernes chico, viernes, sábado y domingo. Todo listo para el fin de semana y nosotros aquí le ponemos algo de las discotecas, de lo que se vive en otros lugares, ¿no? En otros países.
3: Sí. No es una discoteca.
2: Parece.
3: El momento que es Faith en el concierto de Don Omar.
2: ¡Wow! Mire ese conciertazo.
3: ¡Wow!
2: Parece que va a explotar el escenario. Se nota que Faith ha crecido con Don Omar.
3: Super fan ahí, se nota que es un fan.
2: Pero mire ese estadio repleto y las luces y el sonido increíble.

0: A ver cuándo viene, ¿no? A Santa Cruz, Bolivia, don Omar.
1: Sí, estaría bien. O sea, se lo vivió el concierto.
0: Él la pasó bien.
1: Temazo.
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0: Ni él le canta todas las canciones, ¿no?
1: Lo que me viene loco, se lo oyó.
0: Y lo más fuerte cayó la canción. ¡Qué temón!
1: Mucho concierto el que vivió Fey.
0: ¡Qué concierto, la verdad!
1: Sí.
0: Don Omar. Pero igual Fey, porque Fey, la cantó todas las canciones.
1: Fey lo vivió el concierto de Don Omar.
0: Y la cantó todas las canciones. Versión Fey, sí.
1: Ah, eso sí.
0: ¿Qué tal esa, no? Los artistas vimos el otro día, ayer, a Dua Lipa en el concierto de Shakira como espectadora y luego en escenario. Ahora vemos a Fey como espectador en el concierto de Don Omar.
1: ¿Cuándo va a haber próximamente invitado especial?
0: También, ¿no? Puede ser.
3: Llegó un paquete para vos.
4: ¿Ah?

0: ese equipo.
1: Messi, ¿qué tal?
2: Bueno, aquí no se equivocaron porque Messi patea con la zurda, ¿no?
1: ¡Qué gran error, güey, ese!
2: ¿El que hizo Lego?
1: ¿Esta es una serie en conmemoración a Messi?
2: Va a ser como que, sí, algo así. Va a ser como que inspirado en Messi, lo que está haciendo Disney. Y creo que ahora más que todo lo están haciendo porque Messi se ha retirado.
1: Ah, sí. Bueno, hacía falta una serie así de fútbol, ¿no? Como sí. Antes existían los supercampeones, Oliver Atom y demás. Pero algo más actual, ¿no? Más moderno, ¿no? Aquí el Messi parece que va a ser un superhéroe con el fútbol. Y en un mundo más moderno, ¿no? Tiene un balón ahí medio robot y tiene rivales robóticos.
2: Anoche vi también lo que
1: vuela en una patineta.
2: Su despedida de Messi. Hicieron con dron y también se equivocaron porque cuando pateó con él es zurdo y el Messi de los drones pateó con la derecha. Entonces toda una controversia se ha creado. ¿Vale?
1: Qué macana, ya a veces pasa, ¿no?
2: Sí. Pero bien, vamos a ver qué sucede con esto. Cuando se estrena y yo sé que a los más pequeñitos de la casa les va a gustar.
1: Claro, sin duda van a estar a la expectativa del nuevo dibujo animado que va a ser de Disney, ¿no?
2: Sí, de Disney, exactamente. Hay algunos clips de los fans que han hecho por la despedida de Messi.
1: Tremenda despedida.
3: Algo que ningún diario llegó a documentar. Mejor que las dos Copas América. Inclusive mejor que la Copa del Mundo en Qatar. Leo, ¿sabes por qué sos el mejor del mundo?
1: ¿Por qué?
3: Porque en estos 22 años nos hiciste mejores. Mejores padres. Mejores hijos. Mejores compañeros de vida. Y sin darnos cuenta, mientras gritábamos tus goles, repitiendo que eras el mejor de todos, vos nos hacías mejores a nosotros. Y ese es otro título más. Nos hiciste mejores nietos con cada dedicatoria a tu abuela. Nos hiciste mejores ante la adversidad, porque a pesar de todo lo que te estaba pasando, nos llevaste otra vez a la final del Mundial. Mira si eso no nos va a hacer mejores. Nos hiciste mejores con pocas palabras. Cuando pusiste la historia en su lugar, a los ojos del mundo. Cuando dormiste abrazado esa copa, porque nos enseñaste que nunca es tarde para soñar. Gracias, Leo. Gracias por los títulos, por los goles. Pero tu legado va mucho más allá. Porque cuando nos pregunten qué es Leo Messi para nosotros, ¿sabes qué vamos a decir? El mejor de todos. Porque nos hizo mejores a todos.
2: No, pues este video está wow.
1: ¿A usted en qué le hizo mejor Dani Messi?
2: No voy a llorar.
1: Ay, caramba. Bueno, se va un grande, se despide de la cancha. No va a haber mundial ya con Messi. Mucho lo vamos a extrañar. Tremendo jugador, ¿no? Di María también, tremendo papel que hizo en el anterior mundial. No, el Kun Agüero, que no pudo estar con él en la cancha, pero era tremendo jugador también.
4: Hey, ¿y a nosotros no nos saludás?
1: ¿Quiénes son? Así que la despedida. Buen trabajo de la IA, ¿no?
5: ¿Cuál es tu sueño?
6: Jugar en la selección argentina.
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0: Habían algunos clips de algunos hombres, algunos fans que decían, ahora, o sea, llorando, obviamente, ¿no ves? Y decían, ahora ya entiendo a las mujeres cuando lloran por un hombre.
1: Haber ganado algo con la selección argentina y si no...
0: Se lo toma gachite todo alguno, ¿no?
2: No sé cómo será. ¿Usted ha llorado por un hombre, Dani? ¿Cómo es?
1: Por sus sueños, por su vida.
2: ¿Cómo es ese?
0: Y había otro que decía, una chica lo hizo el clip y se hizo muy viral, lo decía, gracias Messi por hacer llorar a los hombres. De todo un poco había. Otra noche.

0: Messi, Messi.
1: No quiero dejar la cancha. Solo decirle que los quiero. Los voy a extrañar.
2: Lloró harto.
0: Él siempre dijo que era su ídolo, siempre quiso jugar con
2: Le
0: Messi.
2: Le hizo una carta, ¿no ves? Y luego jugó con Messi, o sea, es entendible. Yo vi un video donde hasta, ¿no es que ponen guardias ahí, no ves? Hasta el guardia estaba llorando así a moco tendido. Wow.

0: Cristiano Ronaldo igual ya se despidió, pero todavía no hizo su partido final.
1: No, yo sé que igual van a llorar sus fans, es entendible.
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0: La Sole

0: Bonita canción.
1: Sí.
0: La Soli haciendo, por supuesto, el homenaje a Messi con una canción increíble para todos los fanáticos. Y ya la pudimos escuchar más completa hace un momento, la canción bien emotiva, ¿no? Mucha letra también, ideal la letra para ese momento.
1: Chao, Messi.
0: Chao, Messi, la despedida de un grande. Vamos a ver quiénes serán los nuevos talentos que van a aparecer en esta nueva versión.
1: ¿Quién será el próximo Messi, no?
0: ¿Quién será el próximo Messi? Argentina tiene que cultivar uno, ¿no? Está Maradona, luego está Messi, como que le queda ahí la responsabilidad en la espalda de poder tener otra estrella de esa manera, ¿no?
1: Quiero ver ya que sea el Mundial ya.
0: Tiene hartas estrellas, obviamente, pero al nivel de Maradona y Messi cuesta, ¿no? Cuesta muchísimo.
1: ¿Vio su pequeño documental de Messi?
0: No lo he visto.
1: Yo tampoco lo he visto.
0: Mire, nosotros acá en Bolivia todavía no hemos tenido una estrella así como el Diablo Echeverri. Todavía te seguimos esperando en algún momento, ¿no?
1: Bueno, eso sí también.
0: Brasil ha tenido, ¿no? Ahí tenía Pelé, tenía Neymar, Ronaldinho. Ha tenido varios Brasil, ¿no?
1: Sí, sí, eso sí.
0: Vamos a ver qué va a ocurrir acá en el futuro. Esperarlo. Hash, no hablen de amor. ¿Por qué?
1: Porque ese es el nuevo tour.
0: Ah, el nuevo tour.
1: Y también es el nuevo...
0: Nuevo álbum.
1: Nuevo álbum, pero estará en febrero del 2027. O sea, como que están haciendo las cosas a la inversa. Porque primero sale el álbum y luego el tour, ¿no?
0: Ajá.
1: Y ahora... ¡Ah, no! Sí, anunciaron el tour para el 2027. Sí.
0: Junto al álbum.
1: Quiere
0: álbum
1: decir que sale el álbum y se lanzan al tour.
0: Así se lanzan que, directamente, ¿no?
1: Esperemos, se viene con todo esto. Esperemos que esté Bolivia en la lista, ¿vale?
0: Ojalá. Todavía no está en la lista, pero a ver, próximamente, ¿no? Ustedes que les gusta auspiciar.
1: A ustedes que les gusta manifestar, por favor.
0: Auspicien un conciertito de Hash en Bolivia, en Santa Cruz, sobre todo. Será increíble.

0: ¿Y esta salsa?
1: Está nominada a los Grammys, ¿sabía? Con
0: no.
1: Malportada.
0: ¿Sí?
1: Sí, está nominada a... creo que en ese de salsa ella. También se sacó un tema musical con Marc Anthony, también uno de los mejores de la salsa.
0: Claro. Nathy Peluso presentó Salsa Espectacular, es la canción que están escuchando. El show se realizó durante su última noche en Madrid. La artista compartió el registro junto a Ahora La Malportada, que está nominada, como decía, Mejor Álbum de Salsa en los Latin Grammy 2026.
1: Wow. A esperar los Grammy, también ya se vienen, ¿no?
0: Estado civil mafiosa esa.
1: Nathy Peluso, ahora te voy.
0: Muérate, Daniela.
1: No, Yuli también.
0: Muérate, Yuli. Que debe estar escuchando. Suena bien, suena bien. Le hace bien Nathy Peluso a la salsa, ¿no?
1: La verdad es que sí. Dua Lipa.
0: Tras su aparición, Dua Lipa en sorpresa en el concierto de Shakira este fin de semana, ahora ya está en Madrid. Dua Lipa pone rumbo a París para asistir al desfile de Chanel. ¿Qué tal?
1: ¡Wow!
0: ¿Dónde vuelve a acaparar todas las miradas con
1: ahí
0: espectacular
1: está
0: estilo, no?
1: Pedro Pascal. Allá sé por qué Yuli le gustó este video.
0: Ah, ya. Pedro Pascal está con Dua Lipa.
1: Sí.
0: Un estilo lleno de color, flores y plumas.
1: La verdad que sí.
0: El momento, dice, mire. Mire, se ve simples allá arriba y el resultado se ve bien, ¿no? Y la risita, mire. ¿Qué tal?
1: Súper.
0: ¿Así hace sus TikTok?
1: Sí.
0: A ver el resultado. Ella cantando, le pasa el celular al otro. Su frase también. La otra.
1: Sí, así se hacen los TikTok. ¿No ha hecho TikTok usted?
0: No.
1: ¿Nunca? ¿Ni uno solo?
0: Solo de baile, ¿no?
1: Ah, ¿solo baila usted?
0: Solo baila. ¿Eh? ¿Qué fue?
1: Yo solo baila y después ya carburea. ¿Qué?
0: Dua Lipa, Nicole Kidman y Pedro Pascal cantan Nicole Kidman, la canción de Adela, ¿no? En el desfile de Chanel en la Semana de la Moda de París. ¿Qué tal esa canción? Buenísima, ¿no? Y el tren ya lo hicieron ellos. Ahí está, mira, se sentaron juntos. Es Nicole Kidman,
1: uh-huh.
0: Dua Lipa y Pedro Pascal.
1: No, pero hay una que está igual de rojo.
0: Ah, no la he visto bien.
1: Sí, no es.
0: Qué gran canción. Teiga Humide, ajá. Canción que fue éxito en 1985 cuando nací.
1: Ya se vendió usted ya.
0: No, pues si nunca era mentira, nunca era estaba oculto eso.
1: No es que usted nunca decía su edad, pues.
0: Pues sí está en mi página ahí.
1: Ahora ya lo dice ya. Más antes le preguntábamos y lo esquivaba el tema.
0: Es cuando preguntan, pues, hago eso.
1: Están disfrutando. ¡Ah, sí, es! Ya, ya caí.
0: ¿Es qué?
1: Alexa. La que está igual de rojito. Es la de mazo. Como que la sentó bien el matrimonio, ¿no?
0: ¿A quién?
1: A Dua Lipa.
0: Sí, se la ve... No sé si fue también que se metió al gimnasio, pero se le ve más fisicuda. Más tonificada.
1: Ah, mire esto.
0: Sorpresa, Haaland aparece en Bolivia.
1: Es como un Haaland de tamaño real.
0: Mira cómo le bailan.
1: Haaland, venita a Bolivia, esas tienen plata.
0: Haaland igual tiene. Mira, vos a tener
1: dijo,
0: fiesta.
1: Sabía que este video lo compartimos entre Yuli, ¿no es con Yuli? Y ajá, dijo Yuli que esa así necesitábamos uno de...
0: ¿Cómo?
1: Uno así.
0: ¿Cómo? ¿Un Haaland de tamaño real?
1: Sí. ¿Quiere Yuli en su próximo cumpleaños? Temática de Haaland va a ser.
0: Ya.
1: Así que vaya listando su polera.
0: Hay que regalarle un Haaland de tamaño real, entonces.
1: No, y capaz que sea su mejor regalo, ¿no?
0: Claro.
1: Lo tenga en su cuarto ahí.
0: Pobre. Lo voy a poner en el techo para mirar todo.
1: Ojalá.
0: Carol G anuncia que...
1: unas nuevas zapatillas.
0: ¿Primeras zapatillas?
1: Sí.
0: Ah, miren, me gustan. ¿Son de gamuza, qué? ¿Sí? ¿De gamuza? No de gamuza, ¿no? No me gusta mucho el material de gamuza en zapatilla.
1: Sí, pero ¿sabe qué me hace recuerdo a los zapatitos de Bart Simpson? ¿Sí
0: ah,
1: o no?
0: Sí, ¿no? ¿Te parece?
1: Sí, yo cuando lo vi igual dije que inspiración a Bart Simpson, pero es tan bonito. El color, obviamente, el color naranjoso por Tropicoqueta y así en su era de Tropicoqueta, así claro. Que me imagino que por eso es el color.
0: Está bien.
1: No está mal.
0: Sí. No está mal. Están bonitas. ¿Qué le parece a ustedes? ¿Comprarían las zapatillas o no las comprarían?
1: Ellos sí.
0: ¿Sí?
1: A mí me gustaron mucho. Porque no es en blanca. En blanca, con estas lluvias aquí en Santa Cruz no se puede usar blanco.
0: Sí, no se puede. Ya el otro día tuve que sacarme los zapatos para poder entrar al auto porque la calle estaba llena de agua.
1: La verdad que sí.
0: Ve, entonces, chao. Chao media, chao zapato, todo para meterse a la calle llena de agua como si fuera río,
1: ¿no? El piraí se viene por todo Santa Cruz a pasear.
0: Exacto. Bueno, vamos a un corte, enseguida volvemos con mucho más aquí en Audio Kiss. Quédate en sintonía.
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0: ¿Qué tal?
1: Temazo. Recuerdo esos temas como que sonaban en la radio.
0: ¿Se acuerda todavía? ¿Tantos años?
1: Sí.
0: ¿Se acuerda de los primeros cortejos, señor?
1: No.
0: ¿Esta canción la he escuchado en versión guitarra?
1: No era cortejera yo.
0: ¿No la he escuchado en versión guitarra?
1: Sí, la he escuchado. Ahí.

Novedades, señores, algo más cercano, algo más de aquí, de Bolivia. Van a reconocer a este artista tras que lo vean. Escuchen un poquito de su música.

0: ¡Bravo!
1: ¡Magnífico!
0: ¿Esta es la segunda canción del disco?
1: Está creando un disco para los Grammy. Quiere ser... quiere estar en los Grammy.
0: Ahí están los aplausos. Llegó tarde, pero lo pillé. Aplausos para Luis Vega. ¿Qué canción? Buena su canción. ¿Qué opina? ¿Qué le pareció a usted? La letra, la composición.
1: Ya, que saque una vez la canción. Ya.
0: El álbum entero, ¿no?
1: Ya. Lo necesitamos todo.
0: Vi que le gustó la canción porque estaba llorando un poquito.
2: No quisiera.
0: Mentira. Bien por Luis Vega, siempre con sus canciones, ¿no? Llegando ahí a lo más profundo del Churiqui.
1: Sí. Cuando, que ya saque una vez el álbum, el disco.
0: Exactamente. Ya estamos ansiosos de conocer cuáles las siguientes canciones, la 2, la 1. Bueno, la 2 conocemos un pedacito, ¿no? Pero solo a guitarra. Con toda la instrumentación, cómo va a sonar, también es diferente.
1: Sí, me imaginara los videoclips también.
0: Los videoclips también. Y la propuesta que él ha lanzado, ¿no? Dice Luis Vega que quiere llegar a los Grammy, que este nuevo, que el álbum ya lo va a enviar para que pueda entrar a evaluación para los Grammy, ¿no?
1: Qué súper, sí.
2: Grammy se está volviendo realmente muy difícil, hermano. Primero por ser artista independiente, o sea, no pertenecer a ninguna disquera, ningún sello y lucharla con tus propios recursos, está jodido. Y segundo, sí, por ser boliviano, porque de entrada los productores, los managers, los empresarios, es como que a uno le subestima la nacionalidad. Y creen, claro, que no tenemos ni la capacidad ni el talento para tener una carrera sólida internacionalmente. Obvio, porque en Bolivia no existe industria musical. Gracias, Obodaycon, sí, por cagar la industria. Pero ese es otro tema para otro video. El asunto es que ser parte de estas disqueras, obvio, pues, que ayuda mucho y te abrevia muchas etapas. Pero sus contratos son una pesadilla, papu. Y si uno quiere llegar al Grammy o a este tipo de premiaciones o crecer internacionalmente, sí o sí tenés que entregarle parte de lo que sos como artista y en algunos casos, todo. Derechos, regalías, booking, control. Lastimosamente yo ya viví una experiencia así y perdí canciones. Fue por eso que decidí volverme artista independiente. Pero yo pues soy arrofaldado y como dice mi esposa que es colla, a mí no me nada 10. Vamos a llegar a los Grammy y lo vamos a hacer rompiendo el sistema. Ustedes y yo nos vamos a portar como corona,
0: ¿ya?
2: Como criminales. Como un criminal, como un criminal. Este es el plan. Voy a hacer un disco. El disco lo vamos a postular en los Grammy, a ver si nos nominan. Ustedes van a escoger las canciones del disco antes que salgan, para que sean parte, pues.
0: Okay.
2: La única forma de romper, de saltar el sistema, es hacer ruido en redes sociales acerca de este disco y de las canciones que ustedes y yo vamos a escoger. Si les aparecemos hasta en la sopa a todos estos empresarios, productores, managers, etc. Yo les garantizo, les prometo que vamos a estar más cerca del objetivo. Yo propongo que el disco lo lancemos en enero, así que tenemos poquito tiempo. ¿Y saben qué? Yo ya escogí la primera canción. Yo sé que dije en varias entrevistas que esta canción nunca iba a salir, pero estamos hablando del Grammy, o sea, hay que jugarnos todas las cartas. La primera canción del disco se llama Situación Sentimental. Mi situación sentimental
0: es la que escuchamos, ¿no?
2: Eso es lo que respondo en todos lados. Como quisiera responder que estoy contigo y que al final lograste ser feliz conmigo.
0: Las papas fritas aparecen en ese aplauso.
2: Aún me lastima que pregunten por nosotros.

0: Bien, me gusta la canción. ¿Qué le parece, Dani?
1: Va a salir en enero.
0: ¿No falta nada?
1: Espectador.
0: Enero, entonces, vamos a tener el álbum entero. Este es el primer lanzamiento, la primera canción. A tomarlo muy en cuenta y ojalá lo nomine a los Grammy con el álbum.
1: Ojalá.
0: La verdad que sí. ¿Qué tal? ¿Usted conoce a este DJ? ¿No lo conoce?
1: Creo que sí, sí, sí, obvio.
0: Él es David Guetta.
1: ¿Quién no, pues, también? Uf.
0: ¿Esa canción de fondo la conoce? Ah, ya.
1: Demasiado. Y no, a veces no es necesario salir. Simplemente, no sé. Yo creo que las personas que viven sola me van a entender. Pero cuando uno está en su cuarto,
0: claro,
1: y pone música, uno disfruta. O sea, uno brinda un concierto ahí a los peluches que tiene en su cuarto.
0: Canta, baile y todo, ¿no?
1: La verdad que sí.
0: David Guetta se posiciona como el mejor DJ de mundos en el ranking de DJs según la revista Mag. La revista Mag es siempre la encargada de publicar un ranking de los 100 mejores DJs del mundo entero. Obviamente es una de las listas más confiables que existen. Es por eso que todo el mundo lo toma como referencia. Muchos años fueron varios DJs. David Guetta también ha sido, ¿no? Pero le ha costado bastante años de carrera para lograr ser el número uno en el mundo entero. Muchas veces eran otros artistas de la música electrónica de un género diferente, ¿no? El David Guetta, que es un estilo más comercial, le costaba bastante de estar en los primeros lugares. Pero ahora ya está en el número uno, tremendo, tremendo artista. Y me acuerdo de él en la época de pandemia, cuando todos estábamos encerrados. Él dijo, bueno, la gente se estaba enloqueciendo, encerrada en sus casas.
1: La verdad que sí.
0: El tipo vivía en un edificio, llevó todos sus equipos a la azotea, puso sus parlantes, puso su mesa de DJ y comenzó una transmisión en vivo para toda la gente.
1: Wow.
0: Para que bailen en sus casas, con luces, con todo completo. Parecía una discoteca.
1: Creo que muchos matrimonios se arreglaron, ¿no? En pandemia.
0: O desaparecieron.
1: Algunos se arreglaron y otros no, la verdad que sí.
0: Sí, con la pandemia sacó de todo a la luz.
1: Fue el verdadero sucedido de todo. Porque, no, fuera, en serio, muchos matrimonios se arreglaron y otros se desarreglaron, más bien porque se dieron cuenta que de verdad ya.
0: Ya no se aguantaban.
1: Y lo digo porque conozco.
0: ¿Le pasó eso?
1: No, yo tenía 15 años en la pandemia. Ya. No, me refiero porque vi dos tías. Una se separó y la otra arregló sus matrimonios.
0: ¿Y por qué se separó su tía?
1: Porque se dio cuenta de que ya no había amor.
0: Ya no había amor.
1: Ajá, eran dos extraños viviendo bajo el mismo techo, dijo ella.
0: ¿Pero los dos no tenían amor o solamente uno?
1: Los dos.
0: Los dos.
1: ¿Y sabe qué? También él dijo que también tenía costumbre.
0: Ah, estaba acostumbrado a verse, estar ahí, pero ya aguantarse otra cosa todos los días, ¿no? ¿Y quién terminó con quién primero?
1: Los dos decidieron. Los dos, o sea, fueron como que nos contaron y yo me reí porque, pucha.
0: ¿Le contaron así?
1: Sí, dijeron que se iban a separar porque dice que los dos una noche...
0: ¿Te pusieron de acuerdo y dijo?
1: Una noche dice que ya, dijeron... que podemos hablar, sí, yo también.
0: ¿Qué edad tienen? Más o menos un estimadito.
1: Tendrá pues unos 30 y 37.
0: Ah, jóvenes, ya, continúen.
1: Y llegaron al asunto de que dijeron, mira, yo siento que yo ya no siento amor. Y él dijo que él sentía costumbre y lo mismo le estaba pasando a ella.
0: Ajá.
1: Y en este tiempo que hemos vivido juntos he intentado recuperar ese amor, pero no me nace. Y él también lo mismo dijo.
0: No me nace, no me nadie, dijo.
1: En cambio, la otra pareja...
0: Pero antes de saltar la otra pareja, ¿habían hijos ahí en la relación?
1: Había.
0: ¿Cuántos más o menos?
1: Dos.
0: Dos hijos. ¿Grandes ya, pequeños?
1: De 10 y 11.
0: Ya un poco grandecito ya, pucha, complicadito. Un poquito más difícil de tomar esa decisión, pero muy valiente también. Que no se aguantaba, mejor terminar así que de enemigos, ¿no?
1: Sí.
0: ¿Y ahorita siguen separados?
1: Siguen separados.
0: ¿No volvieron a estar juntos?
1: No.
0: Y ¿no se reconciliaron?
1: Ninguno de los dos tienen pareja.
0: ¿No tienen todavía pareja ninguno de los dos?
1: No,
0: ¿no han pillado quién más lo aguante?
1: No, creo que los dos ahorita viven bien. O sea, pero ellos siempre dicen, vamos a hacer una familia, lógicamente, porque tienen hijos, digamos, ¿no? Pero
0: claro.
1: Eso es entendible. Pero no, normal. Creo que viven hasta mejor. Ya no viven amargados ninguno de los dos.
0: ¿Felices?
1: Sí.
0: Bien.
1: Así que lo entiendo, eso de la pandemia, que todo pasó.
0: Ay, ¿y con la segunda pareja qué iba a contar?
1: En la segunda pareja...
0: Ajá. ¿Qué se llamaba su tía?
1: ¡Ay, no! ¡Me estás diciendo! En la segunda pareja, se estaba acabando el matrimonio.
0: ¿Ya? ¿Cómo se estaba acabando? A ver,
1: se estaba acabando el matrimonio porque a veces dicen, pues, el trabajo, ¿no?
0: Ah, ya, la rutina, el trabajo.
1: Este tío, ay, no voy a fundar, pero este tío viajaba mucho constantemente por motivos de trabajo. Entonces no se veían, como que ya andaban peleando y todo un poco. Y ellos hasta incluso decían, ya se acabó el amor, ya no siento lo mismo por vos. Pero en la pandemia se dieron cuenta que sí se querían todavía.
0: Así que esto fue al revés.
1: Esto fue al revés, digamos, sí. Y fueron honestos.
0: Lo que pasa es que esta pareja fue diferente. Esta pareja se distanciaba por el trabajo.
1: Puede ser que
0: sí. Y ya volvieron a estar juntos y se volvieron a recordar.
1: Como, digamos, que, ¿no? Claro.
0: Y la otra que siempre estaba junto todos los días se dieron cuenta que ya no se aguantaban.
1: ¿Y sabe qué? Como que estando ya en pandemia, la pareja que se quedó junta nomás, ya como que se dieron cuenta de que, claro, siempre está tu compañero de vida o tu compañera de vida. Y ahora ya como que formulan, digamos, su trabajo y sus horarios y se dedican tiempo, paseo y todo eso. En cambio, la otra pareja vive feliz nomás cada quien por su lado.
0: Claro, bueno.
1: Así que pasó de
0: todo. Lo bueno es que están felices.
1: Pasó de todo, eso es lo bueno. Y sí, pasó de todo un poco porque ya uno se, creo que enterito, algunos se vieron todas las películas de diferentes plataformas.
0: Sí, yo me acabé en Netflix.
1: Ahí fue donde empezaron a hacer videos, otros
0: empezó
1: hacían
0: TikTok,
1: otras plataformas.
0: Ahí empezó Luis Vega con su escritura en live.
1: También, entonces de todo pasó la pandemia. Hay historias, hay momentos en la pandemia nomás.
0: ¿Usted pasaba clases virtuales en esta época?
1: No, pues primero no, luego virtuales no pasé.
0: ¿No pasó virtuales? ¿Qué hizo ese año? ¿Lo perdieron o pasaron todos de curso?
1: Pasamos directo nomás.
0: Con razón.
1: Sí, no, y ¿sabe qué? Devarié y claro, devariamos varios. ¿Sabe por qué? Mitad del año nos hicieron pasar por orden de... Esto viene desde La Paz, nos dijeron. Nos dieron un texto. Y luego de eso ya como que no se compraba texto, el gobierno daba texto.
0: Ya.
1: Y de la nada, la mitad del año nos pasaron lo que teníamos que avanzar en ese curso. Y la otra mitad del año, lo del curso que estábamos. Ya. Entonces todo fue así rápido y devarié, digamos. Y todos así, entonces...
0: Medio que ocurre.
1: Sí, la verdad.
0: Con razón.
1: Que sí.
0: Ahora cuadra todo. Mentira. ¿Y tenía novio esa época? ¿No? Ah, ya, porque le iba a preguntar cómo hacían por la pandemia, el encierro,
1: tenía,
0: para encontrarse.
1: Tenía 15 años. No, mi cumpleaños en enero. Me hicieron mis 15 años en enero. No, ni siquiera fue en enero. En enero me hicieron una cenita casual mis 15 porque en sí estaban con todos los preparativos. Mi cumpleaños fue, me hicieron mis 15 el 15 de febrero.
0: ¿Ya?
1: Y ya en marzo fue la pandemia. O sea, pasé mis 15.
0: Todavía
1: festejé mis 15 y...
0: Sí,
1: sí, imagínese que me haya quedado con todos los preparativos. Así que
0: terrible, ¿no?
1: No tenía novio, la verdad.
0: Bueno, yo era para saber cómo hacían para reunirse, digamos, si todo estaba encerrado.
1: Sí, pero a mi hermana la engañaron con la vecina.
0: Obvio, pues eso. A ver, ¿qué sé, cuál de todas sus hermanas?
1: No, oiga. Así que pasa de todo, es bien verdad eso.
0: Bueno, ya pueden escuchar la nueva canción de Lou de la Tower.
1: No quiero escucharla.
0: ¿Ya la escuchó ya? A ver.
1: No quiero. 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

0: casi lo censuro.
1: Es muy linda. ¿Sabía que tenía un hermano fallecido ella?
0: No.
1: Y esta canción es... Me dormí en tu lado del sofá
0: y trato de esperarte. Suena... Tiene un aire así susurrado de la forma que entona Rosalía.
1: También lo pensé, también yo dije, ¿será la única? No sé, pero no quise comentar obviamente porque por ahí comparaciones y no...
0: Bonita canción a tomar en cuenta, se las dejo de tarea para que en su casita sufran solitos ahí escuchándola.
1: Está, ¿no?, muy linda, está muy linda. Y le comento que desde que salió está siendo una bomba en las redes sociales.
0: Hay que esperar video, ¿cómo será el video? Así igual, bonito como la letra.
1: Creo que, yo creo que sí.

0: Oh. Ese enganche, ¿no?
1: Que viva el carnaval de una vez.
0: Bueno, le comento que se presentó a Galo Sánchez como el diseñador oficial de la reina del carnaval 2026. ¿Qué le parece? Ah, no, carnaval 2027, ¿no?
1: Ay, ¿usted estuvo ahí o no?
0: No, no, fui, eso fue ayer. Ayer fue. Ahí está, mire, la comparsa. Ahí está la flamante reina.
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1: Sabía que yo no era tan fan.
0: Qué bonito traje, mire cómo le queda el bonito traje.
1: Yo no era tan fan del carnaval, Santa Cruz me hizo...
0: ¿Carnavalera?
1: Carnavalera.
0: ¿Fiestera? Tengo tres cortejas, dice.
1: Buricera.
0: ¿Cuántos cortejos
1: mi
0: ya tiene?
1: Mi mamá me dijo, me falta uno para completar los tres.
0: ¿Las tres?
1: Mentira, no, no.
0: Listo,
1: no, no,
0: para carnaval, tiene,
1: no, mentira,
0: tiempo.
1: Mi mamá me dijo que Santa ya. Cruz me hizo fiestera.
0: Wow, no fue Santa Cruz, señora, su hija llegó así aquí.
1: No. Mire, hermoso ese vestido.
0: Mire cómo le entalla, me gusta cómo le entalla.
1: Wow, qué divina.
0: Le da silueta, todo. Pero querido. Ahí está la comparsa y el diseñador. Se vienen muchas cosas. No, ese no es el diseñador, él es el diseñador. Grande saludo para el comparsa. Vamos a ver si la podemos tener a la reina acá para preguntarle muchas cosas. Tenemos que saber de todo, ¿no?
1: A mí el que me gustaría charlar es con Galo Sánchez.
0: También, se puede, se puede.
1: ¿Sabes por qué?
0: ¿Por qué?
1: Tengo tantas preguntas de cómo le nació su pasión, cómo fue. Porque, o sea, hacer esa... O sea,
0: no, sí, es mucha inspiración.
1: Está bien,
0: o sea,
1: hacer...
0: dormir, despertar con una inspiración y hacerla es
1: está,
0: complicadísimo.
1: Está bien que hagas un... Que detalles un vestido casual.
0: Claro.
1: Pero hacer eso, bordarlo, lentejuela, plumaje, yo creo que hay que tener imaginación, pero ¿cómo nació? Como, bueno, hoy despierto, hoy yo tengo el talento, o ¿cómo lo descubrió?
0: Claro.
1: Son tantas cosas que a este hombre me gustaría preguntarle, la verdad.
0: En otro momento. ¿Y a este hombre qué quiere preguntarle?
1: Si es mi papá o no.
0: Muchas quieren preguntar eso. Todo es culpa de las madres. ¿Por qué dicen que tu padre es Chayanne, ¿no? ¿Y pero sabe qué?
1: Este papá igual me abandonó, sí.
0: Cuando no hay el padre. Mamá, ¿quién es mi papá? Dice, porque nunca vi el padre, ¿no? Chayanne, dice la madre.
1: Yo lo viví, pues eso, ya lo viví.
0: Después está escuchando su madre.
1: Por eso que le digo, este papá también me abandonó.
0: Bueno, ¿qué se viene con Chayanne?
1: Mire, Chayanne estaba... Nos ilusionamos, porque ya sabemos que Chayanne es la voz de Flynn en Enredados.
0: Ya.
1: Y cuando vimos esta foto, yo dije, no, va a ser la voz del live action. Dije, pucha, me ilusioné tanto. Pero me metí a su Instagram y estaba paseando por Disney.
0: Ah, ya está haciendo un paseo y...
1: Sí.
0: Y sacó una foto.
1: Se sacó una foto con Flynn. Ay, qué lindo, mi infancia.
0: Mi infancia.
1: ¿Usted no ha visto Enredado?
0: La vi Enredado.
1: Es bonita, ¿no?
0: Sí, bonita, me gusta.
1: ¿Cuál es su personaje favorito? A mí me gusta el caballo. Ah, me gusta el borrachito, ¿no? ¿De Cupido?
0: Mm,
1: oh, ya. Que alguien traiga, ¿eh?
0: Cupido.
1: Pero sí, Flynn. Me encanta porque para el Día de las Madres él sabe que varias estuvieron. Él sabe que él era el amor prohibido, el amor platónico de nuestra mamá.
0: Ajá.
1: Porque para el Día de las Madres él hizo un video.
0: ¿Ya?
1: Dijo,
0: ah, sí.
1: Este video es para todas las madres y con un ramo de flores le mandó un beso. Y se lo mandé a mi mamá.
0: Además que eso...
1: Y mi mamá lo subió a su estado.
0: En los conciertos va y dice, ¿no? ¿Dónde están aquí mis hijos? Dice, ¿no?
1: Él sabe ya. Entonces... Él sabía que él era el guapetón de su generación. Yo le pregunté a mi mamá por qué era lindo o por qué era
0: claro,
1: lindo para ti.
0: Claro, porque decían eso,
1: sí.
0: Digamos, ¿no? Porque toda
1: y la ella, la respuesta más simple, es que no lo ves vos, era lindo, así. Entonces, no veo falla en su lógica. ¿Eh?
0: No sé.
1: Tampoco.
0: Bueno.
1: Pero qué afortunada era su esposa.
0: ¿Sí?
1: Sí, pues porque imagínese, era el amor platónico de muchas. Pero dejó harto hijo abandonado este hombre. Ahí está Tini.
0: ¿Qué dice Tini?
1: Tini, ¿tú?
0: ¿Dónde está?
1: Ay, después de lo que le pasó, no me dio penita ya.
2: Pretender que todo se lo lleva el viento.
3: Todo el tiempo me estoy contradiciendo y digo una cosa y luego me doy cuenta que no. Y que no estaba bien.
1: Ahora entiendo por qué me gusta.
3: Creo que es la única manera, ¿no? Pues de vivir. Porque creo yo que existe esta idea de ser consecuente con algo.
0: Ah, consecuente, por favor.
3: Consecuente con sus ideas. Bravo.
1: Te amo, Moni.
3: Defendió una idea hasta la muerte. Y su idea hasta la muerte tal vez era una idea muy triste.
1: Te amo,
3: una idea tal vez que no aportaba nada. Tal vez una idea que hacía daño. Entonces soy inconsecuente.
0: Ahí está, bien.
3: Me encanta.
0: Qué bueno que lo reconoció.
3: Todo el tiempo.
0: Ah, ya. Porque
3: mirar
0: yo
3: hacia atrás.
0: Lo estaba viendo raro. ¿Por qué dijo consecuente si ella misma al inicio dijo soy muy cambiante, ¿no?
1: Claro.
3: Y decir, ok, recuerdo esta etapa de mi vida, yo pensaba esto, pero hoy pienso distinto. Y tal vez en 10 años y en 20 y quién sabe cuántos más, ¿no? Siempre pienso en mí y siempre tomo decisiones pensando en qué consejo me daría mi versión de 85 años. Supongo yo que me diría, tú hazlo todo, equivócate. Tienes que contradecirte. Pienso en momentos de mi vida en donde cometí muchos errores y con los años he tratado de superar eso, de aprender de mis errores, que a veces son errores, pero después digo, no eran errores, porque todo el tiempo estoy cambiando y me estoy contradiciendo. Y avanzo. El mundo todo el tiempo está cambiando. Y yo quiero ser parte de eso también.
1: Mon. ¿Sabe? ¿Usted vio Chucky?
0: Sí.
1: Se me hizo recuerdo a la novia de Chucky.
0: Ah, ¿no? Por el peinado.
1: A Tiffany.
0: Por el peinado que
1: pero
0: tiene.
1: Pero la humana, pues, la que tenía el tatuaje, ¿no?
0: Ah,
1: ¿era Tiffany?
0: Sí.
1: Ahí. ¿Ha visto esa, la princesa y el sapo?
0: Sí.
1: Esa, ahí sale la canción. Me encanta. No importa cómo luce.
0: Interesante lo que menciona Mon, ¿no?
1: Sí. Muchas personas somos así. Ahora entiendo por qué es mi cantante favorita.
0: Pero no tiene que ver la canción con lo que acaba de decir ella.
1: Lo que pasa es que, no sé, tengo mucha química común. No, mentira.
0: Ah,
1: yo no entendía por qué, pero ahora ya lo descubrí.
0: Ah, ya sé, porque...
1: Sí.
0: Ah, bueno. Un bonito consejo para muchos.
1: Sí.
0: Le comento que el Banco Económico y el Club Bolívar renuevan su alianza para proyectar nuevos beneficios para todos los hinchas. ¿Qué tal? Sorpresa para todos. El Banco Económico del Club Bolívar va a renovar esta alianza estratégica, reafirmando su compromiso y continuar trabajando de manera conjunta para generar nuevas expectativas y beneficios para los hinchas de este equipo celeste. Un acuerdo que fue formalizado ayer martes en el Centro de Alto Rendimiento Guido Loaiza Mariaca, ubicado en la zona Ananta, con la presencia de Pablo Suárez, gerente general del Club Bolívar, y Gonzalo Alaiza, gerente regional del Banco Económico. Aquí tenemos el momento de la alianza. Así que afortunados los hinchas del Bolívar.
1: Bolívar.
0: Que van a estar ahí, por supuesto, disfrutando algunos beneficios que les va a brindar el banco.
1: Económico.
0: Bien, ¿no? Wow. Bien, bien que la hinchada pueda tener cierto beneficio.
1: Sí.
0: Imagínense las entraditas a crédito de todo el año. O wow. La membresía para entrar todo el año a crédito. Wow.
1: Wow.
0: ¿No ves? Muchas cosas.
1: Sí.
0: La construcción también de tal vez algunas cosas, algunos seguros de salud para ir al estadio, etcétera. El corazón de la bestia presenta a Brad Pitt en una batalla externa junto a su fiel amigo de combate.
1: ¿Ese es Brad Pitt?
0: Ese es Brad Pitt. El ex de Angelina Juliet. Aquí está una premiere que se desarrolló aquí en Santa Cruz. No pude ir a ver la película.
1: ¡Ay, qué bonito! ¡Ay,
0: ah, mire el perrito! Hoy vi la noticia de un perro que descubrió, por el olfato ellos descubren ciertas sustancias, ¿no? Descubrió y después, en el momento de la foto, posó como está él. O sea, se fue a posar la foto así.
1: ¡Ay, qué bonito!
0: Como que sabía el perro qué trabajo tenía que hacer. Fue el lanzamiento realizado en el Cine Center, la película El Corazón de la Bestia, y ya comenzó a generar expectativa entre los animales de acción y el suspenso. La presentación especial influyó una muestra de canes entrenados para brindar el apoyo a la policía boliviana, quienes realizaron una demostración y exhibición para los invitados especiales que llegaron a disfrutar de esta película. Con la actuación de Brad Pitt, la producción ya se encuentra disponible en todos los cines a nivel nacional. Ahí está un poco de los invitados. El Corazón de la Bestia. Interesante, hay que ver la película. ¿Qué tal? ¿Qué le parece? ¿Está anotada para ver o no?
1: Sí.
0: ¿Ha visto películas de Brad Pitt?
1: No recuerdo ahorita, tal vez sí.
0: Una que le he visto varias veces y me gusta mucho es esa película del fin del mundo, ¿no? Cuando se hacen zombie.
1: No la he visto.
0: ¿No la vio esa de Brad Pitt cuando se hacen zombie?
1: Tengo muchas películas por ver. ¿Y sabe qué es lo peor?
0: Wow.
1: ¿Sabe qué es lo peor? Que llega fin de semana y yo quiero ver películas y no encuentro qué mirar. Y digo, sí, me recomendaron, pero no sé el nombre, no me recuerdo el nombre. ¿Y sabe qué? Usted y Yuli me dieron una lista, ¿no?
0: Guerra Mundial Z se llama.
1: Ustedes con Yuli me dieron una lista y yo las anoté en mi chat privado de WhatsApp. Y fui mirando una por una de dibujos animados, películas. Ahí fue donde me miré los Bridgerton, Emily in Paris, o sea... Y fui haciendo así y me fueron gustando, pero ya. A la hora de la hora me dicen, mírala, es bonita, pero a la hora de la hora no recuerdo el nombre, pero...
0: Ya, yo le estoy pensando una foto de esto ahorita, de la Guerra Mundial Z, tiene que verla, yo la he visto unas 5 veces.
1: La voy a mirar.
0: La actuación de Brad Pitt ahí habla sobre... Salió despuesito de la pandemia,
1: ya.
0: Habla sobre un virus que ataca y...
1: ¡Ah, ya!
0: ¿Ya la vio?
1: ¡Sí! Ya me acordé.
0: Y transforma a la gente en zombie.
1: Sí, y él como que lucha harto.
0: Busca la cura, ¿no? Va a investigación, a buscar un científico, pero busca
1: bien,
0: la cura.
1: Bien.

0: ¿no? Ya ahí para vender los productos al
1: público. En colegio yo hacía eso, pintaba en tutuma, pintaba en tela y me recuerdo que bordaba y hacía como que una feria de feria de artes plásticas y exhibían todas las cosas así que hacíamos durante el año y era muy bonito y la profesora ahí nos calificaba ya.
0: Claro, bien.
1: Era nuestro examen final de artes plásticas.
0: Claro, son trabajos que se pueden vender, mostrar.
1: Yo nunca le... Sí, algunos compraban, ¿no? Si te vendías, obviamente más puntos, digamos.
0: Claro, también.
1: Yo nunca aprendí, o sea, no era una experta a pintar en tela.
0: ¿Sí? ¿Complicado?
1: Lo mío era bordar a hilo.
0: Yo sabía dibujar y pintar bien.
1: Yo no supe dibujar ni pintar, lo mío era a bordar. Yo le bordaba todo. ¿Sabes qué? Yo me bajaba de internet lo que quería bordar y mi mamá me compraba los hilos de colores. Mm-hmm. Y así como que un simbadito eran los hilos de colores y yo bordaba. O sea, eso sí me encantaba.
0: Un día a mí yo vi la portada de un álbum de Rata Blanca.
1: Ya.
0: Mi padre se compró el álbum, yo vi la portada y una cara de rata así grande. Me gustó. Yo dije, ¿y si la dibujo y si la pinto? Dije, bueno, agarré un chaleco al frío en la parte de atrás, lo dibujé con un lápiz, la portada. Y luego lo pinté con acrílico. Espectacular, ¿sale? Trabajo a mano, este trabajo, imagínese. Mejor que ir a una serigrafía, un trabajo a mano ahí realizado. Me salió idéntico, parecía calca. Y nadie la creía que lo hice, pero bueno.
2: Cuyo. 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
1: El Miss Grand International 2026 inició. Bueno, están ahorita en esto. Y mire ese traje.
2: Uy,
1: yo no llevaría mi traje típico así.
0: A usted le da miedo la película de Anaconda, ¿no?
1: Ay, se me rizó la piel.
0: Tiene un tramo con la película de Anaconda 4.
1: Oiga, ni existe, creo. Ya, muérese.
0: No sé, ese traje está, lo veo muy simple.
1: Sí.
0: El anterior estaba bien, pero parecía la colcha del tigre, ¿no? Que tenemos. Esa colcha del tigre que se colocó como poncho.
1: Ay, ay, ay, ya.
0: Podía irse a desfilar con su colcha del tigre ahí. Ahí está, esa colcha, ¿ves?
1: Algunas candidatas.
0: Está peleado como siempre. Valen a mejores representantes, así que va a estar complicado.

0: este sábado.
1: No me gustaron mucho esos trajes.
0: La noche final.
1: Este está bien. Este está bien también. Este no sé. Este sí, está bien. No sé.
0: Parece una vela, ¿no?
1: Este está bonito. Cruella de Vil. Este está bien.
0: Sí.
1: Una reina de hielo parece, ¿no? Este está bonito también. Parece el de la película de hielo.
0: ¿Sí? Sí, ¿no es?
1: Y todos los trajes están así parecidos. Mire qué bonito ese traje.
0: Ese bonito está el color, ¿no?
1: Le faltó tela, sí. Este igual está bonito. Sí, está bien. Parece un traje de Caballeros del Zodíaco.
0: No he mirado.
1: ¿No miró Caballeros del Zodíaco?
0: No, he escuchado mucho, sí.
1: Miss Grand International.
0: Algunos trajes típicos son.
1: Diferentes, ¿no? Los trajes típicos tradicionales que conocemos.
0: La verdad es que sí.

0: Bolivia.
1: Ay, se me enredó el vestido.
0: Apenas está caminando. Ay, y casi se no va, casi se no va. Uy, ya tiene miedo ahí con la pasarela. Yo creo que una caída con este vestido, complicado. Uno, levantarse. Dos, se puede romper, ¿no? Patinó, ¿no?
1: También había un certamen de donde estaba esta chica que era Miss Residente Italia. Lo mismo le pasó en el escenario a ella.
0: Wow. Mama Cara, guardian of the sacred waters, protector of Copacabana, and eternal light of Lake Titicaca. Lake Titicaca.
1: Inspirado en el lago Titicaca. Wow. A guardian rises. Inspired by the spirituality of Copacabana and majestic lake Titicaca, deep blue embodies its eternal waters, while red and gold reflects sunlight, divinity, and aiding spirit. Adorned with symbols of the gate of the sun and ancestral textiles, she becomes a protector of
2: heritage, culture, and sacred waters,
1: the
2: timeless spirit of Bolivia. Miss Grand Bolivia.
0: Me está compitiendo fuerte.
1: Sí, mire ese. Wow, llevar tantas cosas, ¿no?
0: Complicado.
1: Complicadísimo.
0: Controlar todo ese vestido. Se metió el camarógrafo.
1: Pasa.
0: Por la toma del celular se metió el camarógrafo.
1: Pasa.
0: Ah, mire, full el traje, mire.
1: Sí.
0: Un buey. O es un búfalo.
1: Ese es Tailandia. Y es el anfitrión Tailandia.
0: ¿Ucrania o cuál es?
1: No recuerdo.
0: United Kingdom. This costume celebrates the drums and instruments that have carried the island stories through generations. The royal gold detail. Parecen los héroes de mi juego que juego en línea de Dota. Así son sus trajes. Purity and the timeless rhythm of our culture. Miss Grand Sri Lanka. Fuerte competencia, ¿no?
1: Mire este traje típico. O sea, yo creo que este ganó.
0: A ver. Ah, pura espina, ¿no?
1: Es el de Filipinas. Parece un muñeco vudú, ¿no ves?

0: Mire, así es el traje.
1: Wow, grande.
0: Wow, ella queda pequeñito.
1: Y lo lleva el muñeco ahí en la espalda.
0: Sí, wow. Es como que ella fuera un títere.
1: Bien trabajado, ¿no?
0: Wow, creo, me gustó demasiado.
1: Mucha imaginación de los creadores.
0: La verdad es que sí, demasiada.
1: Bueno, Dani, se nos acabó el tiempo, le comento. Nos tenemos que ir.
0: Y se siente el viernes. ¿El viernes? ¡El miércoles! Ya estoy en el viernes.
1: ¿Por qué? ¿Qué pasa el viernes?
0: Nada. El viernes yo tengo libre.
1: Ah, sí, tiene libre, ¿no?
0: Lo que pasa es que no me dieron... Yo trabajé, gente, que yo soy una muchacha trabajadora. Trabajé los...
1: ¿Libre en dónde tiene?
0: Los dos feriados, los dos días feriados de aquí del 24, ¿no? Ajá. Los trabajé, entonces me van a dar libre, me están dando, pero no podían darme dos días seguidos. Claro. Entonces me están dando un viernes, ya este viernes pasado ya me dieron y este viernes.
1: ¿Tiene libre en la mañana?
0: Sí.
1: ¿Y en la tarde?
0: No, porque tengo una cita con ustedes. Así que nos volvemos a encontrar en una nueva
1: Yuri
0: programación.
1: Viene el viernes igual, dijo.
0: Ah, súper bien, ya.
1: Así que viene los viernes, ella dice, porque es otro ambiente.
0: Los viernes son suyos, ¿eh? Así que nos volvemos a encontrar. Ah, no. Así, ah, sí. Nos volvemos a encontrar el viernes. Cuídense.
1: ¿Cómo el viernes? ¿Mañana jueves?
0: ¡Ah! Ya, mañana jueves nos volvemos a encontrar en una nueva programación. Cuídense. Dios los bendiga. Lo que queda del resto, por favor, tomen sus precauciones siempre. Así que, bye.
1: Hasta mañana, amigos y amigas. Pórtense bien. Que le pasen bonito. Tengan una excelente noche. Terminen lo pendiente. Laven la ropa cuando sale el solcito. Cuidado con la humedad. Vayan con calma, cuídense, no se distraigan con el WhatsApp mientras manejan. Hasta mañana a las 4. Chau, chau.
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